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0: Daniel.
1: Dónde fue?
0: Para Nueva York.
1: ¿Dónde fue parar?
0: Ay, si supiera dónde él fue a parar. Le dije, Daniel,